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1: Eso. 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
1: Es la hora 19:31 minutos.
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1: Es la hora 20:10.
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1: Es la hora 20:41 minutos.
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1: Es la hora 21, 20 minutos.
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0: 7:45.
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2: Es la hora 22, 30 minutos.
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1: Es la hora 23:26 minutos.
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3: Es la hora 0:47 minutos.
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1: Es la hora 1:35 minutos.
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1: 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Es la hora 2:22. 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

0: 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Es la hora 3:09 minutos. 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
1: Es la hora 4:43 minutos.
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3: Es la hora 5:27 minutos.
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1: Es la hora 6:39 minutos.
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0: Muy buenos días a toda nuestra audiencia de Impulso Agropecuario. Hoy, 27 de junio del 2026, con la gracia y bendición de toda esa energía creadora, estamos aquí nuevamente para emitir nuestro programa Impulso Agropecuario, un programa dedicado para el fomento agropecuario en la provincia de Zamora Chinchipe. Damos las gracias a Z Radio por el espacio brindado para poder apoyar desde aquí a toda nuestra familia productora agropecuaria de la provincia de Zamora Chinchipe. Tenemos el gusto el día de hoy de contar con un profesional en materia veterinaria, con quien vamos a abordar un importante tema, cómo es la alimentación del ganado. Es muy importante todo lo que nosotros podamos efectuar para disponer nuestra fábrica de alimento como es el pasto. Primeramente vamos a dar una breve lectura a todo lo que ha sido la agenda agropecuaria provincial. Lanzamiento de la Feria Provincial Origen del Cacao. La prefectura de Zamora Chinchipe realizó el lanzamiento oficial de la Feria Provincial Origen del Cacao 2026, evento que busca fortalecer la cadena productiva del cacao amazónico, promover el intercambio de conocimientos y abrir nuevos espacios de comercialización para los productores de la provincia. La programación contempla actividades técnicas, exhibiciones, concursos y espacios de promoción para los emprendimientos locales. Chinchipe cuenta con nuevo centro de exposiciones feriales. Más de 120 productores del cantón Chinchipe cuentan con un nuevo centro de exposiciones feriales, obra destinada a fortalecer la comercialización de productos agropecuarios y dinamizar la economía rural. El espacio permitirá realizar ferias, exhibiciones ganaderas y encuentros productivos durante todo el año, beneficiando a asociaciones y emprendedores del sur de la provincia. Los encuentros fortalece el mejoramiento genético bovino. Desde la parroquia, los encuentros nos reportan que continúa ejecutándose un convenio para el mejoramiento genético del hato ganadero mediante la inseminación artificial de 230 bovinos y 100 porcinos, iniciativa que busca incrementar la productividad pecuaria y mejorar los ingresos de las familias dedicadas a la ganadería. En otra información, productores del Puente Azul recibieron fertilizantes para fortalecer la producción agrícola y mejorar el rendimiento de sus cultivos. La entrega forma parte de las acciones que impulsan los gobiernos locales para apoyar al sector rural mediante asistencia técnica e insumos agrícolas. Los eventos que se nos vienen para los próximos días. Continúan los preparativos de la Feria Provincial Origen del Cacao 2026, evento que reunirá a productores, emprendedores, organizaciones y compradores para promover uno de los principales productos de exportación de Zamora Chinchipe. El Ministerio de Agricultura también menciona que mantiene abiertas las convocatorias para procesos de capacitación, fortalecimiento organizativo y asistencia técnica dirigidos a productores agropecuarios del país. Y desde AgroPsachín continúa coordinando con gobiernos parroquiales y organizaciones rurales el desarrollo de los proyectos productivos y la planificación de nuevas ferias agropecuarias. Hasta allí lo que ha sido el tema de la agenda agropecuaria, invitando más bien a todos aquellos gobiernos que se encuentran efectuando actividades de impulso al desarrollo agropecuario para que nos hagan llegar todos aquellos eventos para poder ir difundiendo dentro de este espacio. Entrando en materia del día de hoy, la ganadería es una de las principales actividades que sustenta la producción en la provincia de Zamora Chinchipe. Tenemos que a nivel de la provincia de Zamora Chinchipe hay un aproximado, de acuerdo a las estadísticas de SPAC 2023, de 142 mil cabezas de ganado. Esto representa el 3.3% de los 4.3 millones de cabezas que existen a nivel de todo el Ecuador. Tenemos aproximadamente 80 mil hectáreas de pastos cultivados, que también significa el 3% de la participación a nivel nacional. Un bovino adulto consume diariamente entre 30 y 50 kilogramos de pasto verde, dependiendo de su peso y estado fisiológico. Si la provincia tiene alrededor de 142 mil bovinos, el consumo aproximado es de 4.260 toneladas de pasto fresco al día. Esto es un consumo mínimo, pudiendo llegar hasta 7.100 toneladas diarias en épocas de mayor demanda. Esto significa que la provincia necesita producir diariamente entre 4.000 y 7.000 toneladas de forraje para mantener alimentado su hato bovino. En términos anuales estamos hablando de entre 1.5 y 2.6 millones de toneladas de pasto verde por año. ¿Qué representa una hectárea de pasto? Una hectárea bien manejada puede alimentar entre 2 y 4 bovinos durante el año, dependiendo de la especie forrajera, la fertilización, el manejo del pastoreo y condiciones climáticas. En cambio, un potrero degradado puede sostener menos de una unidad animal por hectárea. Cuando hablamos de producir leche o carne, realmente estamos hablando de producir pasto. Cada vaca depende de una fábrica natural que funciona todos los días, el potrero. Si esa fábrica produce poco o produce mal, también disminuyen la producción de leche, la ganancia de peso y por ende la rentabilidad de la finca. Invertir en el manejo del pasto es invertir por ende en el alimento más barato y más importante que tiene el ganadero. Precisamente para hablar de este tema y de la problemática que tenemos a nivel de la provincia de Zamora Chinchipe sobre la alimentación del ganado, no podíamos contar con un profesional que reúna estas condiciones de conocimiento de causa, de haber visitado cada uno de los potreros, cada una de las fincas, haber conversado con los productores agropecuarios y especialmente ganaderos de la provincia de Zamora Chinchipe y que sobre todo tenga una experiencia práctica. Estamos hablando del doctor médico veterinario magíster Byron Raimundo Ochoa Álvarez. Él es doctor en medicina veterinaria y zootecnia, magíster en producción animal con mención en producción de rumiantes y especialista en reproducción animal con formación realizada en Argentina. Cuenta con una sólida trayectoria en el sector agropecuario, desempeñándose actualmente en la empresa pública para el fomento agropecuario y productivo del gobierno provincial de Zamora Chinchipe. En el ámbito privado, Byron es productor de ganado bovino de leche y doble propósito. Especialista en transferencia de embriones y aplicación de biotecnologías reproductivas en bovinos y porcinos. Propietario de un centro de germoplasma de semen porcino y juez de ganado bovino en ferias provinciales, cantonales y regionales de Zamora Chinchipe, Loja y Morona, Santiago. Además, fue presidente del Colegio de Médicos Veterinarios de Zamora Chinchipe, destacándose por su amplia experiencia técnica y su aporte al fortalecimiento de la producción pecuaria. Mi estimado Byron, muy buenos días y bienvenido a Impulso Agropecuario. Cuidando el alimento
1: que hace florecer la vida. Buenos días. 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
0: luchando día tras. Hola Byron, un gusto tenerte aquí. Gracias también por tu presencia. Sabemos que estás ahora mismo como juez de una importante feria y estás destinando estos minutos para poder conversar con nuestra audiencia. Tienes el espacio para un saludo a todos aquellos personas que están en este momento sintonizando el programa Impulso Agropecuario. Bienvenido, Byron.
1: Así es, Pablo, buenos días, muchas gracias. Efectivamente, pues estoy acá desde la hermana provincia de Morona, Santiago. Igualmente, pues quiero agradecer a Z Radio y también a ti, Pablo, por esta invitación para ver si aportamos a este impulso agropecuario que creo que es muy importante dentro de la provincia de Zamora Chinchipe.

0: Muchas gracias, mi estimado Byron. Un gusto de tenerte aquí, gracias por ese tiempo. Te ha tocado madrugar para poder estar aquí compartiendo con nosotros esos conocimientos tuyos. Byron, cuéntanos, ¿cuál es tu experiencia en materia de el fomento agropecuario y sobre todo en el tema de lo que estamos hablando el día de hoy, la fábrica de alimentos de la finca, el pasto?
1: Bueno, Pablo, yo antes que hablar de partes técnicas, que es parte de mi profesión, yo más bien quisiera por esta ocasión llegar a la reflexión de todos los que hacemos ganadería bovina en la provincia, en el país y en el mundo entero. Y siempre yo, como para empezar de estos temas, hago una reflexión de que si cuando nosotros venimos desde Loja, ya en el Tambo o Sabanilla, como se conoce, ¿no es cierto?, y recorremos por la vía troncal amazónica, desde el Tambo, pasamos los cantones de Zamora, Centinela, Yanzás, El Pangui, y avanzamos más abajo, y vamos a los otros dos puntos, que puede ser vía Yacuambi o vía Anangariza, y complementaríamos naturalmente, pues, el territorio provincial. Evidenciamos efectivamente que el cultivo más grande que tiene la provincia de Zamora Chinchipe es el pasto. Y tú ya lo dijiste, Pablo, el pasto es el alimento más barato que se puede producir y se puede cultivar para poder hacer ganadería, en este caso en la parte bovina, porque son rumiantes, ¿no es cierto? Entonces, qué importante es de que ese pasto lo sepamos cultivar, lo sepamos manejar. Efectivamente, cuando nosotros recorremos las fincas, evidenciamos de que no estamos haciendo un manejo adecuado. Tenemos potreros demasiadamente degradados. ¿Qué significa degradado? Pues que los pastizales ya no son pasto, ya son bagazo, porque están extremadamente lignificados por la madurez, por el pasar de los días, que a lo mejor ya se perdió de haberse podido utilizar este pasto de calidad y poder producir la suficiente cantidad de leche o gramos de carne que necesitaría para ser eficiente. Entonces, ese es algo, un punto muy, muy importante, Pablo, para poder hacer conciencia a los ganaderos que si ya tenemos en sí, a través de la naturaleza, del manejo y todos los esfuerzos físicos, económicos que uno ha podido hacer a través de la familia, uno ya se tiene el forraje, pues ahora toca hacer el manejo correcto para poder hacer que esta ganadería sea un poquito más eficiente.
0: Estaríamos hablando, Byron, que un productor ganadero, más allá de que sea solo criador de vacas, que en algún momento habíamos conversado con alguien, ¿no?, que no es lo mismo criar vacas que ser un productor ganadero, en esencia debería comprender el valor que tiene el pasto para poder alimentar el ganado. Entonces, cuando hablamos de que el pasto es la fábrica de alimento de la finca, ¿qué significa realmente este concepto y por qué un buen pasto puede marcar la diferencia entre una ganadería rentable y una ganadería que apenas sobrevive, vaya?
1: Pablo, tú nos acabaste de dar un dato muy, muy interesante, que Zamora Chinchipe tiene 80.000 hectáreas de pasto cultivado. Significa que si nosotros hacemos correctamente el uso y aprovechamiento de esas 80.000 hectáreas, no deberíamos tener por lo mínimo de 240.000 reses manejándose en la provincia. Desafortunadamente eso no es así. Tú también acabas de comentarlo, tenemos apenas 140.000 reses. Significa que nosotros no estamos manejando ni por lo menos un bovino adulto por hectárea. Y eso tiene algunos errores que no son difíciles. Ya en conforme avancemos el programa, vamos a identificar algo, una técnica muy, muy, muy fácil y muy importante para poder hacer que cada hectárea de nuestros pastos podamos manejar por lo menos de 2 a 3 hasta 4 unidades bovinas por hectárea, y poder hacer, pues, que si mi finca hoy tiene 30, 40 animales, podamos llegar a unos 60, 70, que me va a permitir poder tener en el mismo espacio, ¿no es cierto?, mayores rendimientos y naturalmente, pues, mejores ingresos económicos. Eso okay, por un lado, Pablo. Por otro lado, nosotros necesitamos que con ese forraje, con ese pasto que tenemos cultivado en el momento óptimo de aprovechamiento, nuestras vacas cero balanceado, o sea, cero concentrado, solamente con el pasto natural que producen nuestros potreros, produzcamos vacas de no menos de 12 litros de leche, Y naturalmente para aquellos ganaderos que están produciendo carne, necesitamos que la conversión de esas reses no tenga menos de 800 gramos diario de conversión alimenticia. Pero para lograr eso, Pablo, necesitamos que nuestros potreros estén haciéndose cultivar esos forrajes no tiernos, mucho menos maduros, sino tienen que estar en un estado óptimo de aprovechamiento que permita que esa planta tenga todos los nutrientes necesarios para cubrir los requerimientos de esta vaca, vuelvo y repito, de 12 litros o de un animal bovino que pueda producir más de 800 gramos de carne por día. Eso por un lado. Y por el otro lado, para que sea un poquito más eficiente, nosotros debemos pensar que no solamente es producir ganado para vender ganado, leche o carne, sino que la provincia ya desde el 2003 empezó con un programa de mejoramiento genético a través del gobierno provincial, a través del estado mismo. Los GAS parroquiales se fueron sumando en ese camino al mejoramiento genético a través de la inseminación, y hoy por hoy tenemos animales bastante interesantes que en todas las ferias que hemos visitado nos han sorprendido viendo producciones de más de 20, 25, 30 litros de leche. Entonces se ve que ya hay un mejoramiento genético bastante estandarizado en la provincia. Entonces el paso que debe tener la provincia es de vender genética. Con asombro vemos en otras ferias, por ejemplo la de Manabí, la de Santo Domingo, donde venden genética, se dan el lujo de vender vacunas $8,000, $12,000, vender las campeonas GIR de la feria en $30,000. Entonces yo creo que del horizonte a donde uno debe apuntar como provincia debe ser justamente a que Zamora Chinchipe también, aprovechando nuevamente eso que les acabo de comentar, aprovechando esta bondad que tiene la cantidad de pasto, la provincia debe empezar a vender ya genética a nivel del resto del país y no esperar de que los ganaderos traigan ganado de Colombia, ¿no es cierto?, de otros lados, para poder fundar en este caso sus rodeos y poder mejorarlos. Eso, mi estimado Pablo.
0: Muchas gracias, mi estimado Byron. En la provincia de Zamora Chinchipe, desde que tenemos la suerte de conocerla y que nos acogió en la parte técnica, ya se estaba hablando de un problema muy grave que es la carga animal. Se hablaba en ese tiempo de que no se pasaba de 0.5 unidades bovinas adultas por hectárea. Creo que esta situación poco ha mejorado en este tiempo. Entonces ello significa que poco también está avanzándose en cuanto a darle ese verdadero valor que tiene el pasto como fábrica de alimento para el ganado. ¿Qué puedes decirnos, Byron?
1: Efectivamente, Pablo, son poco los ganaderos que van tomando conciencia las recomendaciones que las instituciones públicas, los programas, los proyectos o simplemente nosotros como técnicos impartimos dentro de ellos y están empezando a hacer ya un manejo un poquito más correcto. Y en definitiva, ¿cuál es el problema? El problema es que nuestros potreros son demasiadamente extensos. Entonces estamos haciendo una ganadería extensiva, donde significa que los animales están dentro de un espacio de terreno más de 7 días. ¿Y qué pasa cuando los animales están mucho tiempo en un potrero? Empiezan a degradarlo al forraje. ¿Por qué? Porque ya empiezan a comerse los rebrotes y esto hace que en el futuro se produzca el efecto bonsai. Sabemos lo que es un bonsai, ¿no es cierto? Es un árbol muy pequeñito que se lo va a poda y puede llegar a tener 20 años y que no va a pasar unos 30 centímetros de alto. Entonces, cuando los animales están demasiadamente muchos días de pastoreo dentro de un potrero, ¿no es cierto?, estamos haciendo ese efecto. ¿Cuál es lo ideal? Lo ideal es que nuestros potreros ojalá fueran solamente de un día, 2 sería lo apreciado y 3 sería como máximo. Entonces, con eso nosotros vamos a permitir que se cumpla una de las leyes de André Poisson, ¿no es cierto?, que fue un científico francés, que es la ley de reposo. ¿Qué significa? Pues que la planta, una vez que fue ya arrasada, cortada o consumida por el animal, imagínense que ya a las 16 horas, no digo días, a las 16 horas ese pasto empieza ya, se estimuló y empieza en ese momento ya a formarse la nueva planta. Pero esta nueva planta no tiene que volver a ser maltratada, ni consumida, ni arrasgada por el animal, sino que tiene que dejarle el espacio suficiente para que recojan, ¿no es cierto?, todos los nutrientes del suelo y después pueda, en la brevedad posible, poder ya hacer una planta adulta y pueda ser nuevamente consumida. Pero ¿qué sucede? Si tenemos potreros demasiadamente grandes, todos los animales están, después del primer día, ¿no es cierto?, comen bien, lo que se dice, comen como ricos. El segundo día ya empiezan solamente a buscarlo, el pasto que no pudieron ensuciarlo, enlodarlo, orinarlo, etcétera. Pero a partir ya del tercer día los animales ya no tienen pasto fresco y bueno que consumir. Entonces empiezan a recorrer y empiezan a buscar esos brotes y empiezan a degradar la pastura, el potrero. Y nosotros vemos que cada vez los potreros, con pasar de los días, las malezas, mal dicho, ¿no?, porque se llaman plantas herbenses, las malezas empiezan a crecer. Claro, ¿por qué? Porque las vacas no molestan a las malezas, ¿no es cierto? Si no, están molestando el pasto cultivado. Entonces les damos más tiempo a las malezas para que desarrollen, pero en cambio el pasto, el ganado está complicándole a los nuevos rebrotes, que para que formen la nueva pastura. Entonces, una de las partes importantes es reducir días de ocupación dentro de los potreros, mi estimado Pablo.
0: Gracias, mi estimado Beiro. Lo que estaríamos entonces entendiendo es de que muchos productores actualmente tienen potreros degradados o con baja producción de forraje. Entre esto, ¿cuáles son las principales causas de este problema que tú has estado mencionando y qué señales le indican al productor que es momento de recuperar un potrero?
1: Bueno, dentro de las señales se ve, es fácil evidenciar la calidad con una parte visual, se ve la calidad, vemos pastos ya amarillos, muy ralos, se puede decir, o sea, no hay una densidad de rebrote de los forrajes compacta y uniforme en todo el potrero, lo que está focalizado. Además de eso, vemos que el tamaño, llámese de la brachalla, de la sectaria o de otros forrajes que se tiene, ya no es el mismo de hace 15, 20, 30 años atrás. Y por último, ¿no es cierto?, vemos que efectivamente pues este potrero está con demasiadamente maleza. Eso significa que el suelo ya le dice al ganadero: necesito un descanso. Entonces ahí se puede tomar algunas alternativas, ¿no es cierto?, para que poder hacer que las pocas plántulas de forraje que están en el potrero, darles el tiempo necesario para que vuelvan nuevamente y enraizarse correctamente, puedan crecer, botar la semilla y nuevamente el potrero vuelva a entablarse, como se dice. Entonces, es muy importante tener este tipo de alertas que nos da el mismo potrero a los productores y a sus como lo tengan.
0: Byron, nos preguntan desde nuestros productores que están también sintonizando, ¿cuál es el pasto más recomendable para nuestra zona por el clima y por el suelo que tenemos?
1: Bueno, decir cuál es el mejor forraje, yo creo que nadie puede responder esa pregunta, porque cada finca, así sean fincas vecinas, es un mundo muy distinto. Y yo siempre digo que el mejor forraje que uno puede cultivar es el que uno tiene en su finca. Dentro de mi finca yo tengo que ser muy observador. Mire, las grandes cosas en la vida, los científicos, más que todo en ese tema de experimentos, la observación ha sido una herramienta importantísima para poder deducir y llegar a comprender la lógica, en este caso, de las cosas que pasan. Y nosotros lo que debemos observar es en mi finca, no en la finca del vecino o en la que me muestran en los videos, en los reportajes, no. En mi finca, ¿cuál es el pasto que está produciéndose eficientemente? Para algunos a lo mejor sea la bracharia, para otro a lo mejor sean las tanzanias o las chilenas, para otro seguramente sea el gramalote, o por qué no decir la sectaria. Pero entonces el pasto que yo veo que en mi finca se está produciendo eficientemente, incluso controla un poco la maleza porque retorna rápido, vemos que tiene buenas condiciones de nutrientes para los animales, entonces ese pasto es el que yo tengo que empezar a difundirlo, a multiplicarlo dentro de la finca, para que en esa propiedad que yo tengo, pues ese pasto es que a mí me va a dar buenos resultados en lo posterior.
0: Ok, estaríamos, gracias Byron, entendiendo de que no se puede utilizar la misma clase de pasto para todo tipo de ganadería, ya sea de carne o de leche. Entonces, ¿qué tú recomendarías a nuestros productores para poder saber cómo manejar el banco de alimentación para la ganadería?
1: Bueno, mira, nosotros, como me imagino, como todo el mundo, ¿no?, ha hecho incorporaciones que andamos en otros lados. Le hablo por Zamora, Chinchipe. Nosotros antes teníamos gramalote, teníamos bastante chilena, teníamos melquerón, pero poco a poco fuimos quitando esos forrajes y poniendo lo que es la bracharia, que es un forraje traído desde el África hasta Brasil. Brasil lo masificó y empezó a toda Latinoamérica a darnos ese pasto. Para algunos ha sido bueno porque es un pasto bastante agresivo contra las malezas, porque se enraiza bien, ¿no es cierto?, se cunde bien. Entonces como que ayudó un poco a controlar las malezas, pero sí o sí este pasto sí necesita un poco de terrenos secos. ¿Por qué? Porque son traídos del África. Sabemos que el África, muchas de las zonas africanas son desérticas. Y aquí viene en cambio la otra contraparte, que Zamora Chinchipe tiene mucha agua, no solamente por las lluvias que son muy cotidianas, sino también por la típica geografía que tiene nuestros potreros, nuestras fincas, y la bracharia no le va bien en suelos húmedos. Entonces nosotros sabemos, deberíamos determinar en todas esas partes húmedas. Hay, por ejemplo, hay también ciertas variedades de bracharias, o por ejemplo, ahí está el pasto alemán, el genairo. Entonces, hay que ir sembrando en cada potrero según el tipo de suelo. Pues entonces, si yo tengo un suelo que es bastante húmedo, la bracharia, créame, no va a pegar ahí. Yo tendré que poner pastos como, por ejemplo, vuelvo y repito, por ejemplo, ahora está el famoso Tanner. Está el famoso Tanner, ¿no es cierto?, que es un pasto que se da muy bien en los pantanos, en las partes húmedas. De hecho, se lo utiliza mucho poner donde uno pone las tinas de agua, donde sabemos que se riega. Entonces, es un pasto que ha sabido manejarse muy bien en suelos pantanosos. Pero en las partes no tan fértiles y secas, realmente creo que la bracharia o el melquerón podría ser un pasto bastante interesante para nuestros pequeños.
0: Ok, sería de no empezar o dejar el tema de la moda, porque yo veo que muchos hacemos las cosas por moda, ¿no? Surge un nuevo pasto y empezamos ese a implementarlo, pero no nos sentamos a poder hacer un diagnóstico de hacia dónde va nuestra actividad productiva y en función de eso establecer cuáles son las estrategias para poder mejorar la producción. Yo estaría entendiendo eso, ¿no?, de que hay que efectuar un diagnóstico y una planificación de hacia dónde va el hato ganadero para sobre eso planificar el alimento. ¿Estaríamos en lo correcto?
1: Correcto, correcto, Pablo. Lo que pasa es que muchas veces los pastos que introducimos de otras partes, pues naturalmente donde hacen los experimentos, ellos son pastos muy manejados con todas las técnicas de fertilización, de enmiendas de suelo, microorganismos eficientes. Y esas semillas, producto de ese manejo, una vez que vienen a nuestros suelos, a nuestro manejo deficiente, podríamos llamarlo así, no va a tener los mismos efectos. Entonces, como que caemos en un error donde traemos algo que necesita demasiadamente manejo y nosotros no estamos en esa cultura. Deberíamos hacerlo, sí, pero todavía no estamos en esa cultura de hacer ese tipo de manejos para que esos pasos introducidos tengan la rentabilidad y la producción, pues como lo que nos venden, ¿no? Muchas veces es lo que se dice, es humo lo que nos venden, y acá no nos da los resultados y luego estamos arrepentidos de los gastos innecesarios que a veces incurren, pero no se figura nada.
0: Muchas gracias, Byron. Nos encontramos, querida audiencia, con Byron Ochoa. Él es técnico veterinario con quien estamos analizando el importante tema del día de hoy, el alimento para el ganado, el pasto. Ya hemos revisado el tema de la problemática. Ahora, no podemos sentarnos y cruzarnos de brazos y ponernos a llorar, sino que hay que mejorar. Hay que considerar de que cada día las acciones que nosotros ejecutemos siempre va a tener un beneficio posterior. Mi estimado Byron, ¿qué prácticas recomendaríamos para recuperar un potrero de manera técnica y económica?
1: A ver, bueno, aunque no me lo crean, y a lo mejor muchos me dirán está incorrecto, pero el sogueo para el pasto, no para el animal. El sistema del sogueo para el pasto es el mejor sistema que existe para el pasto. ¿Por qué? Porque esa parte, esa área, esa parcela, que a través de la soga que se le da al animal, el pasto es consumido en 12 horas. Recordemos que uno llega en la mañana, ¿no es cierto? Los animales los ordeña, los cambia, y en la tarde otra vez los volvemos a cambiar. Miren, ese tipo de sogueo hace que el pasto tenga el suficiente tiempo de recuperación y nuevamente vuelva a producir buena producción de masa para el posterior corte. Pero en cambio, si pensamos en el animal, no es correcto, porque en cambio el animal está inhabilitado de ir a consumir balanceados, concentrados, sal, especialmente agua, que es lo más importante, está limitado a eso. Muchas veces los animales al sogueo les dan de tomar agua a la semana. Entonces, son dos tipos de manejos que se puede tomar en cuenta. Pero para, en cambio, a los que ya lo tienen, a los animales, al pastoreo, definitivamente, Pablo y Radio Escuchas, necesitamos hacer potreros tan pequeños que nos permitan, ojalá, en el día, ojalá a las 12 horas, ese pasto será aprovechado casi a 10 centímetros del suelo. Entonces a mí eso me garantiza que por lo menos el 90% del pasto que produjo esa área esté dentro del estómago de los animales. Y lo contrario, seamos bastante nuevamente, yo repito, seamos nuevamente observadores, vayan a una finca donde estén los animales sueltos y estén ya 3, 4 días ahí, y dense cuenta que por lo menos el 70% del pasto no estuvo dentro de los animales, está en el suelo, está ya seco, está enlodado, defecado, orinado, degradado, está de todo, menos en el lugar donde tuvo que estar, en el estómago de los animales, ¿no es cierto? Entonces, miren, los animales apenas están aprovechando el 30% de lo que me está produciendo el potrero. Y si a más de ese 30% que están aprovechando, ese pasto ya no es nutritivo, ¿qué producciones eficientes en leche o en carne podemos esperar? Yo creo que el que tenemos, ¿no es cierto? Vacas de 4 o 5 litros, toros de 2 años para tener apenas 16 arrobas. Entonces yo pienso que el primer manejo es pensar que el pasto tiene que ser consumido en el tiempo óptimo y en el menor tiempo posible, independientemente de la forma, sea el sogueo, sea con herramientas. Aquí también es importante, Pablo, hablar de las herramientas que nos permiten hacer un correcto manejo. Por ejemplo, está el cerco eléctrico, que nos permite a nosotros, en la brevedad posible y con los menores recursos, hacer potreros muy pequeños, ampliarlos, hacerlos más grandes, poder manejar los animales de un lado a otro con el cerco eléctrico. Y también vienen las otras herramientas, como por ejemplo puede ser una moto guadaña, que me permite que aquellos pastos que estuvieron ya maduros, los animales no los consumieron, pues hay que cortarlos para que vuelva a rebrotar nuevamente el pasto bueno, tierno, y en lo posterior pueda ser un pasto de buen aprovechamiento para los animales. Entonces, yo, mis recomendaciones sería eso, o sea, hacer que las vacas coman todos los días pasto de calidad, en cantidad y en tiempo de rebrote.
2: Byron, tú mencionaste un término, el sogueo. Háblanos sobre esto y cómo debería ejecutarse este tipo de manejo mediante el sogueo y por quién. Porque estaría entendiendo de que no todos, no en todas las condiciones, estaría posible hacer un sogueo.
1: Bueno, les comento que justamente ahora que estoy en Morona, Santiago, acá hay mucho gramalote. El gramalote es un pasto propio de la Amazonía, y claro, es un pasto bastante grande, a veces llega hasta unos 60 de alto. Entonces, es un pasto que produce mucha materia seca, o sea, mucho alimento, para que nos entiendan los ganaderos, mucho alimento. Pero ¿y qué pasa si yo meto los animales sueltos? Créame que en un día ese potrero no solamente lo van a comer, sino que van a hacer caer el forraje al suelo, ¿no es cierto? Y no lo van a aprovechar. Entonces, el sogueo significa que se le pone aproximadamente, son 6 metros de cabo amarrado al animal, ¿no es cierto?, de su cabeza a través de una jáquima o de sus cachos, en caso de los animales sean astados. Entonces, y eso se lo fija a una estaca o se lo amarra en el pasto. y el animal tiene un área aproximadamente de 12 metros alrededor donde él puede consumir el pasto fresco de todos los días. Entonces el animal aproximadamente en 4, 5, 6 horas como máximo ha consumido casi el 100% del pasto que se le dio ese día. Eso más que todo es recomendable, Pablo, con pastos grandes. Vuelvo y repito, por ejemplo, puede ser el pasto alemán, que es un pasto también bastante grande, 1,40, 1,60 de alto, el gramalote. Podría ser la misma chilena, ¿no es cierto? O también el tabastín gras, que son pastos grandes. Pero cuando tenemos pastos pequeños, como por ejemplo las bracharias, yo pienso que no sería tan óptimo el sogueo porque no lo van a aprovechar al máximo. Entonces ahí es mucho más importante mejor los animales que están sueltos. Pero vuelvo y repito, hay que hacer un pastoreo intenso. Miren, no es lo mismo en un potrero tener 50 animales, pero que estén una semana ahí comiendo y degradándolo, que en ese potrero poner 200 animales, pero que en un día ese potrero esté completamente aprovechado. Eso es lo correcto. Los animales tengan los menores días de ocupación en un potrero, pero sobre todo que aprovechen al máximo la cantidad de forraje que el suelo ha podido darle, en este caso a los animales.
2: Una pastilla que estaría quedando para todos nuestros productores para poder saber un manejo adecuado de la pastura es reducir el tiempo de consumo del pasto para poder aprovechar en su máximo porcentaje el área que está hoy yo pastoreando. ¿Estaríamos correctos?
1: Correcto, Pablo. Mira, hagamos un ejemplo práctico. Más o menos la bracharia en Zamora tiene un periodo de 25 a 30 días de crecimiento que ya está óptimo para aprovechar, ¿ya? ¿Qué pasa si el ganado entra hoy a mi potrero, pero tengo un potrero bastante grande, ¿no es cierto? Y están 5, 6, 7 días en el potrero. Vuelvo y repito que a las 16 horas de que el animal arrancó el pasto, ya se activa el mecanismo de la planta y empiezan a brotar las nuevas plantas. Pero ¿qué pasa si justo ya esa planta que hace 7 días fue consumida y hoy nuevamente, como los animales estaban a libre albedrío, estaban libres con poteros demasiadamente grandes, esa planta ya de 7 días la vuelven otra vez a arrasar? Significa que he perdido 6 días de rebrote en ese potrero. Y si sumo esos 6 días de rebrote en todos los potreros que que he hecho este mal manejo, imagínate la cantidad de pasto que yo he desperdiciado con el tiempo. Entonces yo siempre digo, pues si yo ahora tengo un ejemplo, si yo ahora tengo 20 hectáreas y tengo 20 animales, créanme, haciendo solamente esta práctica de reducción de potreros, o sea, hacer que los animales consuman la mayor cantidad de forraje en el menor tiempo posible y en el menor espacio, créanme, solo con esa actividad yo puedo duplicar o hasta triplicar la cantidad de animales en el mismo terreno.
2: Ok, una palabra me queda clarita, mi estimado Byron: eliminar el libre albedrío en la alimentación del ganado.
1: Correctísimo.
2: Correctísimo. Un aspecto importante también, mi estimado Byron, para nuestra audiencia, que estamos con Byron Ochoa, técnico veterinario, quien está compartiendo sus conocimientos en cuanto al manejo del pasto como una fuente de alimentación del ganado. Es el tema de la fertilización. Muchos productores no le ven al pasto como ese cajero, hablaríamos de la analogía, que yo estoy extrayendo nutrientes. Entonces, la fertilización de las pasturas generalmente podría verse como un gasto. Desde tu experiencia, ¿cómo puede un productor saber cuándo, con qué y cuánto fertilizar para obtener un verdadero retorno en producción de leche o carne? Byron.
1: Bueno, nuevamente repito de que nosotros a veces en los videos vemos potreros muy planitos, ¿no es cierto? Como la mesa, planitos con un pasto verde hermoso, donde hacen todo tipo de enmiendas, fertilizan, hacen incluso riego tecnificado, pero a veces nosotros no tenemos ese escenario en nuestra provincia. ¿Por qué? Porque nuestras fincas son bastante irregulares en el tema de las pendientes, de la geografía. Entonces, yo hasta cierto punto no sé qué tan eficiente o práctico serían las fertilizaciones más que todo en el tema de productos inorgánicos, más aún si sabemos que eso tiene un costo hoy por hoy bastante elevado. Y Pablo, de nada nos serviría hacer todas las enmiendas y fertilización de los potreros y hacer que nuestra pradera tenga un potrero excelente si nuevamente vuelvo a cometer el mismo error que hemos estado hablando desde la mañana aquí. O sea, yo puedo tener una hectárea de potrero con un pasto de 80 centímetros de alto, pero si en esa hectárea yo le meto pocos animales y los animales van a estar ahí 7 y 8 días, créame, he desperdiciado nuevamente, y repito y lo afirmo, el 70% de ese pasto producido. Entonces, peor aún, si es que ese potrero ya debía haberlo yo consumido a los 28, 30 días, y ya son 45 días, significa que yo hace 15, 20 días debía haberlo aprovechado. Y ahora cuando yo lo voy a aprovechar, ese pasto ya no es pasto, ya es leña. ¿Por qué? Porque los pastos en el oriente se lignifican con facilidad. ¿Qué significan lignificarse? Porque un árbol es duro. ¿Por qué? Porque una vez que empieza su crecimiento, empieza a formarse una sustancia que se llama lignina y hace que las paredes de esa planta se vuelvan rígidas, y por eso los árboles son duros. Entonces pasa lo mismo con los forrajes. Los forrajes un tiempo que están ya óptimos para aprovechar y no fueron consumidos, empiezan a lignificarse, o sea, ya en su estructura celular empieza a formarse esa sustancia, esa lignina, que hace que los pastos se vuelvan leña. Y los pastos lignificados, ningún estómago de cualquier vaca puede ya digerirlos. Entonces no las estamos alimentando, simplemente los animales están consumiendo un pasto que momentáneamente la satisface de

0: lo que se está intentando, y bueno, también un saludo para mis compañeros de la empresa pública Grosachín, estamos apoyando con lo que tiene que ver con BioAlsachín, que es un bior a base de microorganismos eficientes que va a intentar volver a buscarle la fertilidad, si así se habla, de los pastos, porque recuerden que la vida del suelo son los microorganismos, ¿cierto? Entonces la idea es volver a incorporar los microorganismos que necesitan el suelo para que nuevamente ese suelo vuelva a tener vida, empiece a hacer la gestión que tenga que hacer para empezar a provocarlo, a dar los nutrientes o a soltar los nutrientes para las plantas, y las plantas, los forrajes, puedan crecer de mejor manera, en cantidad y en calidad, poder tener pastizales de mejor calidad que nos permitan tener una producción eficiente.
1: Ok, en materia entonces de alimentación para nuestra ganadería, más importante que pensar en fertilización, que generalmente estamos hablando en fertilización química, más importante es el manejo de las pasturas, en donde vamos a ver resultados en el cortísimo plazo. ¿Correcto, Esteban?
0: Yo, Pablito, diría inmediatos, y lo hemos hecho. Yo a veces le cuento a los productores, le digo, antes mi padre tuvo al sogueo, después me gradué, hicimos potreros grandes, porque al principio se necesita una buena inversión por el tema de los cercos, los postes, peor hoy en día que ya no hay madera para sacar postes, pero justamente vimos esa realidad, que los animales cuando estaban al sogueo estaban bien, pero después que los soltamos fue peor. ¿Por qué? Porque vuelvo y repito, los animales cuando estuvieron al sogueo comían pasto fresco cada 12 horas. En cambio, cuando ya los soltamos, claro, el primer día andaron por todo el potrero, felices, descollando, etcétera, etcétera. El segundo día fueron a terminar de descogollar lo que no avanzaron el primer día, pero a partir del tercer día ya ellos solo se miraban, porque ya no tenían pasto fresco, estaba todo en el suelo, batido, enlodado, etcétera. Y empezaron ya a sufrir hambre, pues en vez de alimentarlos, lo estábamos haciendo dieta. Entonces, ¿qué hicimos, mi estimado Pablo? Empezamos ya a hacer potreros pequeños, pues. Si teníamos unos 14 potreros en la finca, ya teníamos 28. Y hoy por hoy, esos potreros que son pequeños, aún los estamos haciendo mucho más pequeños con la cerca eléctrica y la piola. Es fácil, simplemente calculo la cantidad de animales, veo el potrero y cojo la piola, la templo, ¿no es cierto?, de un extremo a otro extremo, y pongo la cerca eléctrica a panel solar que el día de hoy ya nos permite, y tengo el potrero que necesitan los animales para que me consuman esa parcela en la brevedad posible y hacer que el pasto luego tenga un rebrote eficiente.
1: Mi estimado Bayro, muchísimas gracias por esa experiencia tuya, sobre todo lo vivencial es lo verdaderamente importante. Y si tuviésemos que visitar fincas ganaderas, ¿cuáles serían las recomendaciones que tú dejarías para nuestros ganaderos para producir más pasto de mejor calidad, reducir costos y aumentar la productividad del ganado?
0: Ya, bueno, lo que siempre converso con los ganaderos, primero vuelvo y repito, la observación. La observación yo creo que va a ser la base primordial para empezar a tomar correcciones. Y la primera observación que yo tengo que ver en la finca es cuál es el pasto que se está dando bien en esa propiedad para multiplicarla. Segundo, naturalmente, pues sí o sí necesitamos que los animales coman forrajes de calidad en el tiempo adecuado. ¿Y cómo se sabe uno eso? Pues se habla del 5% de la floración. ¿Qué significa? Pues que si yo veo mi potrero, que cada 10 plantas, una o dos están ya queriendo hacer la semilla, significa que yo ya debo meter los animales ahí para que pastoreen. Porque cuando ya el potrero está todo con semilla, ese potrero ya está degradado, ya está lignificado, y no va a ser alimento. Entonces, muchas recomendaciones. Y la otra importante, necesitamos también hacer un poco de infraestructura agropecuaria, pues los animales siempre necesitan apoyo de sales minerales. Si estamos hablando de vacas de producción de leche, necesitarán también lo que son concentrados para poder aumentar la producción. Entonces siempre es importante la infraestructura para poder dar ese tipo de adicionales a los animales para que tengan mejores rendimientos. Y la otra, pues, seguir multiplicando el pasto. A veces he consultado y los pastos tienen ya 50 años. 50 años, imagínense. Entonces la idea es volver otra vez a repoblar los potreros y naturalmente hacer las limpiezas correctas para que el pasto empiece a no competir con la maleza, sino que simplemente ellos empiecen a desarrollar eficientemente para producir una pastura de calidad.
1: Mi estimado Byron, muchas gracias por toda tu

0: experiencia. ¿Qué mencionaríamos a nuestros jóvenes, tomando en consideración que cada vez hay más jóvenes que salen de nuestros campos, ¿no? La ganadería es una actividad dura, dicen, y si salen a la ciudad ya no quieren volver. ¿Cómo motivarles a ellos también para que vuelvan? Pensando en que la ganadería bien manejada, tomando en consideración que el alimento, que esto es el manejo del pasto, es la clave del asunto, para que vuelvan la mirada al campo.
1: Bueno, yo pienso que antes que los jóvenes debemos empezar por los padres, porque a veces decimos la ganadería no da dinero, la ganadería, etcétera, etcétera. O sea, como que a veces decimos que la ganadería es lo peor que puede haber. Entonces nosotros como padres estamos dándole ese concepto a nuestros hijos. Y naturalmente hoy por hoy nuestros hijos, ellos quieren tener alguna actividad o alguna profesión donde realmente les genere ingresos, ¿no es cierto? Pero entonces tenemos nosotros que enseñar con el ejemplo y decirles que la ganadería bien manejada, tecnificada y sobre todo vendiendo genética, nosotros podemos lograr que la ganadería sea una actividad bastante rentable, ¿no es cierto? Y yo diría, ¿por qué no también dignificarlo al ganadero? Porque créeme que la ganadería es una actividad muy noble, pero bien llevada, pues uno se vuelve señor ganadero. Y eso es importante porque permite realmente que nuestros hijos digan, no, pues es el camino que yo también quiero seguir. Gracias a Dios, hoy en las ferias agropecuarias ya estamos viendo jóvenes que están involucrándose en, por lo menos en las ferias agropecuarias, ¿no? Entonces es importante porque ya están viendo el camino hacia el éxito, ¿no es cierto? Que es de cada vez tener mejores animales, mejor alimentados, manejados y de mejor genética para empezar a vender a los productores. Antes un toro de los ejidos, de los criollitos, de los mestizos, más o menos de unos 2 años, valía unos $600, $700. Ahora una ternera mejorada puede estar por los $1,200, $1,500. Entonces como que vemos que ya el panorama ya va un poquito cambiando y hacia allá debe ir. Y esa es la orientación y la guía que debemos darles a los jóvenes. Y naturalmente, pues si bien es cierto, nuestros padres ya son un poquito de avanzada edad, pero en cambio nuestros jóvenes están con todas las ganas y más que todo con toda la mente abierta para poder buscar todas esas alternativas de conocimiento que puedan ir a aplicarlo en las fincas y puedan hacer que la propiedad de su padre o de ellos mismos pues puedan tener óptimos rendimientos en lo posterior.
0: Gracias, mi estimado Byron. Byron, sabemos lo ocupado que estás el día de hoy precisamente en el tema de juzgamiento en una feria agropecuaria. Entonces, agradecemos mucho por tu participación en este espacio y también mencionarles a toda nuestra audiencia que el día de hoy tengo un examen a las 8 de la mañana. Estamos todavía aprovechando nuestro tiempo en la formación académica en el área de derecho, entonces tengo que rendir esos exámenes. Entonces, Byron y audiencia también, un mensaje final, mi estimado Byron, lógicamente se quedan muchos temas que seguir conversando, así que de antemano agradecerte por otro espacio que nos puedas brindar para poder continuar brindando esos conocimientos en otras áreas de lo que es el manejo ganadero.
1: No, Pablo, más bien agradecido con el doctor Víctor Calva que nos ha dado esta oportunidad, igualmente a ti por este bonito espacio, felicitarlos, y yo pienso que es muy importante que nosotros como profesionales, como hijos de Zamora Chinchipe, podamos apoyar a este impulso agropecuario, que creo que es muy importante. Aunque no lo crean, Pablo, hay muchos ganaderos que todavía no conocen de técnicas actuales. Entonces, yo creo que nosotros como profesionales tenemos esa responsabilidad de irles formando, irles enseñando. Tal vez ellos no tuvieron la oportunidad de capacitarse. Entonces, nosotros creo que es nuestra responsabilidad empezar a difundirles, naturalmente, pues, también con ejemplo, ¿no es cierto? Lo que se predica, decirles, miren, esta es la guía para poder nosotros ir siendo cada vez más efectivos. Y no me queda más que agradecerles, pues, nuevamente un fuerte saludo a la provincia de Zamora Chinchipe, a mi catedrático general Cóndor, y a ti, Pablo, pues, por esta invitación. Muchas gracias y que Dios nos bendiga a todos y un buen día.
0: Muchísimas gracias, mi estimado Byron. Ese ha sido Byron Ochoa, técnico veterinario, quien el día de hoy ha compartido valiosa experiencia, valiosa información en materia de el alimento del ganado. invitar a toda nuestra audiencia para que por intermedio de nuestros teléfonos 099-3399-041 nos hagan llegar todas aquellas informaciones, todas aquellas cuestiones, preguntas, interrogaciones, sugerencias para poder mejorar este espacio. Repito, 099-3399-041 de Z Radio. Esto ha sido Impulso Agropecuario. Muchas gracias.
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1: Es la hora 8:36 minutos.
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1: Es la hora 9:26 minutos.
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1: Es la hora 9:42.
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0: 7:45.
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1: Es la hora 10:11 minutos.
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1: Es la hora 10:25 minutos.
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3: Es la hora 10:51.
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1: Es la hora 11:12.
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1: Es la hora 11:32 minutos.
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1: Es la hora 11:51 minutos.
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0: 7:45.
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1: Es la hora 12:21 minutos.
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1: Es la hora 12:38 minutos.
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1: Es la hora 13:23 minutos.
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0: 45.
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1: Es la hora 14:19 minutos.
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0: 7:45.
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1: Es la hora 15 minutos.
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1: Es la hora 15:42 minutos.
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1: Es la hora 16:09.
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1: Es la hora 16:37 minutos.
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7: Es la hora 17:08.
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1: Es la hora 17:35 minutos.
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11: Es la hora 18:04.
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1: Es la hora 18:32 minutos.
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1: Es la hora 19:02.
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